0: Sí, bueno, habéis dicho este. Habéis dicho este.
1: Sí, bueno, 11-4. Boy 11, you want us to cancel YSD?
0: Yes, ma'am. Thank you.
1: 10-4.